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0: Hola, feliz domingo, feliz fin de semana, un domingo espectacular, viste, después de toda la lluvia que nos cayó ayer, hoy está premiado el domingo. Si querés salir, bueno, aprovecha hoy, está el domingo espectacular para todo, para lavar, para pasear, para salir, ir a la playa, para baldear el piso de afuera, todo, todo, todo. Que te disfrutes mucho este domingo. Soy Joana, voy a estar contigo hasta las 5 de la tarde. Como siempre, nos escuchamos y nos leemos por acá.
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0: Quédate ahí que te tenemos invitaciones para eventos que se acercan acá en Pty. También vienen clásicos, uno de Guns N' Roses, viene algo de Aja, música para recordar de Technotronic y mucho más. Estamos en el fin de semana, donde te fuiste a parchar todo el weekend. ¿Lo estás pasando bien? Bueno, Ryan Castro, Capo y Jansta quieren parchar en La Villa. Es lo que ya escuchas. La Villa en tu radio.
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0: Para que cuando te demos la señal, entonces podrás participar por tus boletos para este gran concierto. Ahora, si los quieres asegurar, tenerlos ya de tu lado, cero estrés. Bueno, están disponibles a través de Ticket Plus. Produce Show Pro. Viene Gracie y ya también viene a tu radio en este domingo. Una combinación, bueno, variada. Farruko, Gracie y Steve Aoki. Esta canción la presentaron en el Ultra de Miami hace poco y fue número uno en el Latin Airplay de Billboard. Y el mensaje es muy claro. Después de llorar, sufrir y darle demasiadas oportunidades a alguien, llega el momento de decir, ya pa' qué.

0: Hace calor, ¿verdad? Te dio sed. No esperes a tener sed para hidratarte. 12:21. Tarde calurosa, 31 grados, sensación térmica de 38. Bajísimas las probabilidades de lluvia, se va a mantener así como que muy soleado el domingo. Queremos saludar a Erlins, feliz domingo para ti. Oye, casi no escuchamos, bueno, yo no te escuché mucho esta semana, ¿ok? Pero gracias por estar con tu radio.
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0: ¿Cómo estás? Lindo domingo también para Gilberto, Edwin, ellos reportándose en nuestro WhatsApp.
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0: Bueno, acá seguimos activados con el modo weekend, este tema de David Guetta, para que sigas moviendo el cuerpo, sigas activado, le metas el turbo a lo que estás haciendo, que te rinda tu domingo.

0: Falta poco para recibir a quien escuchabas, a Silvestre Dangond, que te cantaba Lo poco que yo quiero con Morat. Sí, falta poco. 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
0: Silvestre Dangond en Panamá. 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Apenas el 4 de octubre, pero no te vayas a dormir, ¿ok? De Luján, Argentina, para el mundo, Nati Peluso llegó acompañada de venezolanos de Raguayana. Le ponen salsa a tu domingo con Malportada.

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¿Te gusta esta canción? Se llama Segunda Cita. Eran Piso 21 y Micro TDH. 12:42 de tu domingo. ¿Qué plan tienes hoy? Shopping. 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Un riff super mega recontra reconocido. Un clásico de Guns N' Roses. Nació a puro juego porque Slash, el guitarrista, estaba jugando con su guitarra y apareció ese riff que hoy todos reconocemos. Sí, salió en 1987 esta canción para el álbum Appetite for Destruction y se convirtió en el primer y único número uno de Guns N' Roses en el Billboard Hot 100. A disfrutarte en este domingo este clásico que siempre nos cae bien. Un clásico de 39 años, Sweet Child of Mine.

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0: Te gustan las baladas, ¿cierto? Bueno, aquí tenías una, Karol G con Bruno Mars. Bruno Mars tiene un montón de baladas también que suenan en tu radio.
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0: Aparte de Steel, puedes disfrutarte muchas más de lunes a jueves a partir de las 10 en punto. Te quedas con tu radio
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0: y te vas a disfrutar balada tras balada tras balada, si es lo que te encanta, y cantar a todo pulmón, así modo karaoke, o simplemente porque te relaja o te recuerda otras épocas, por el motivo que sea que te gusten las baladas. Cada noche te las encuentras acá en Radio Disney, ¿ok? Jackson, qué gusto encontrarte ahí en el WhatsApp.
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0: Buen fin de semana, un mega abrazo hasta tu isla, allá en Ometepe de Nicaragua. Gracias por la sintonía constante. Muchos en sintonía con Shakira. Ayer estuvo transmitiendo en directo su segundo concierto en vivo en lo que va del año. Sí, sí supiste, ¿no? En Copacabana fue uno que fue ante 2 millones de personas, pero también hubo transmisión online, no completa como la de anoche, que todavía sigue rotando así en loop ese concierto desde Madrid.

0: Si estás con Radio Disney desde hace rato, has escuchado que te hemos dado recomendaciones de Disney Plus y tú dices, ay, pero yo no tengo Disney Plus. Pero podrías tenerlo para que goces de todos esos contenidos que te compartimos, que te recomendamos. Tenemos una suscripción de 6 meses de Disney Plus. ¿Te gustaría tenerla?
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0: Ah, tienes que dejar tu nota de voz ahí con tus datos, nombre, apellido, cédula. Nos dices, yo quiero la suscripción de Disney Plus y nos cuentas por qué. Mira, a partir del 16 de octubre estrena Cat's Eye Wild Hearts, un viaje atrapante hacia la nueva y audaz era del grupo, al mismo tiempo que celebra a los fans que hicieron posible este recorrido. Verás imágenes nunca antes vistas, videos cortos de los fans, o sea, los icons, y entrevistas íntimas con las integrantes del grupo. La película explora el poderoso vínculo entre Cat's Eye y su fandom global. Es una carta de amor a los icons, a ellos que ayudaron a construir este movimiento. Cat's Eye Wild Hearts revela por qué la historia de este grupo recién comienza. Puedes ver eso y mucho más. Mira, este fin de semana se ha podido ver en vivo el Austin City Limits, uno de los festivales más multitudinarios que reúne a más de 75.000 melómanos, o sea, amantes de la música de todo el mundo. Contará con la presencia de artistas como Charlie XCX, 21 Pilots, Lorde, Skrillex y más. ¿Qué estás esperando?
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0: A participar y muchísima suerte. Recuerda todo con nota de voz y no olvides tus datos. Sí, pronto se va esa suscripción. También podrías disfrutar de los clásicos de Disney, los animados y bueno, las otras que no son animadas. ¿Te gustan los clásicos? A nosotros también.

por eso te regalamos esta canción que salió en 1976. ABBA la estrenó de manera pública en una celebración previa al matrimonio de unos reyes de Suecia, por allá en ese entonces. Y es el éxito, el mayor de ABBA, Dancing Queen.

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0: va tu domingo? Ajetreado, super relax, todo transcurre bien. Sabemos que estás ahí, que nos escuchas, pero muy poco nos escribes. Escríbenos, salúdanos, mandando tu vibra. Dale, cuéntanos de tu domingo.
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0: ¿Vienes del brunch? ¿O vas? Bueno, buen provecho. Sí, provecho a los que están en casa también disfrutándose de algo delicioso con 101.3. Y ahora en compañía de U2, que están de regreso con música nueva después de 9 años. Esta canción es de septiembre y es parte del Carnaval de Luz, su próximo álbum que llega en noviembre. Esta canción, bueno, el video de esta canción lo fueron a grabar en México, al Salón de Los Ángeles de Ciudad de México, un histórico salón de baile que abrió por allá en 1937. Y bueno, eso no es lo único latino. U2 también le puso silencio a esta canción, así se llama en español.

0: Estamos a un chat de distancia. 6082-1422.
1: Ahí te comunicas con tu radio. Feliz domingo, Damaris. Ya estás participando por la suscripción de Disney Plus. Mucha suerte, ¿ok? María va de camino a casa. Buen viaje de vuelta. Que te disfrutes el tráfico fluido que hay los domingos. Que no te vayas a encontrar con ningún tráfico. Hay un tranque inesperado, ¿sí? Buen viaje, disfruta el resto de tu domingo. Isidro dice que ya casi saliendo del trabajo en La Chorrera, Costa Verde. Un mega abrazo, cierra el turno con actitud. Aún siendo domingo. Mira que Jackson nos pedía este clásico de Los del Río para que cierres tu turno así bien power, ¿te parece? Canta Macarena con tu radio.

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acabando el año, pero las visitas de tus artistas no. La siguiente visita es la de Silvestre Dangond, que llega este 17 de octubre a Plaza Figali. Llega con todos sus éxitos. 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Mientras tanto, mira que nos quedamos en Colombia, pero por parte de Manuel Turizo. Llega con Wisin y Yandel para hablarnos de esas relaciones que uno sabe perfectamente que no se deberían repetir y terminas repitiendo. Mala costumbre, ¿no? Ya perdí.

0: Oye, ¿para dónde nos llevas? Nos llevas ahí en tu carro, viajando contigo. Venimos bajando de las playas, del interior. O ya venimos bajando para la casa. Qué gusto que tu radio
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0: sea tu compañía incluso los domingos. Te acompañaban Maluma y Candy García con la canción que solía estar en el número uno. Rompió su racha. Estuvo en las últimas 6 semanas ahí en la cima del ranking. Pero calma, que no se fue tan lejos. Cayó un poco. Trastabilló y cayó al segundo puesto. Necesita más de tus votos. Ayer hubo conteo nuevo del ranking.
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0: Ahí votas por uno más uno o por tu favorita. La nueva favorita, favoritísima, es la que ya vas a escuchar. Esta de Luis Fonsi se convierte en el nuevo número uno y lo consigue en su 6ª semana dentro del ranking. Disfrútala. Si te gusta, canta con él. Me despido.

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Qué gusto nos da recordarte que aproveches esto. Hoy domingo que andas de shopping haciendo vueltas, un montón de cosas, te encuentras a una que otra persona. Seguro por ahí en tus vueltas del mall te has encontrado con la novia de tu ex. Y entonces pasa que has querido como que hablarle, acercarte. Muchos lo pueden ver como algo común, algo normal. Otros lo pueden ver como algo compasivo o hasta atrevido. Pero Taylor le habla a la nueva novia de un ex y prácticamente le dice: si necesitas saber cómo es él, yo ya pasé por eso. Fui la primera. De eso va Patient Zero, lo que ya escuchas de Taylor Swift.

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0: Karol G junto a Yutlan y Rusowski en Baby Wow y date un chance. Pero para que esas probabilidades de que tengas suerte aumenten, tienes que estar muy pegado a tu radio.
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0: 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Avanzamos en tu domingo ya 2:25. Y tú avanzando en el camino, avanzando en el trabajo, comenzaste de turno a las 2. Pues bienvenido al turno. Ya te acompañan tus artistas, los que pides por acá, ¿ok?
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0: Mientras viene Lola Young a hablarte de las cosas que no quiere cambiar. Y no por necia, sino porque es así, punto. Esta canción puso en el radar a Lola Young hace un tiempo, llegó al número uno en Reino Unido. Después de estar ahí oscilando por 11 semanas en la lista, sube que baja, se mueve aquí y allá, llegó al número uno. El mensaje de esta canción, como te decíamos, es: si tengo mis cosas, sí, bueno, soy complicada, ok, pero no voy a fingir ser otra persona para gustarte. Te han pedido cambiar para tener al otro o a la otra contenta. Lola Young te habla de eso en Messi.

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0: Bueno, el domingo sigue radiante, por lo menos acá en el centro de la ciudad. No sabemos hacia el este, si se ha puesto nublado, si ha comenzado a llover. Ayer hubo mucha lluvia a nivel general. Hoy está soleadísimo el día. Hermoso para salir hasta para el picnic. Ya el parque tiene que estar súper seco. ¿El patio también seco o no tanto? ¿Te ayudó un poco para jardinear hoy domingo? La tierra está más suave, más, está ahí más trabajable para ti. Dándole amor a tu jardín, muchos jardineando los domingos con 101.3.
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0: Otros en alguna otra parte del mundo le están entrando a la apicultura. Lo tienen en el patio del trasero de su casa. Camilo. Él es muy apasionado de la apicultura y te cuenta cómo nace esa pasión.
2: La apicultura fue, en mi caso, el primer contacto que yo tuve con los detalles. O sea, la primera impresión que yo tuve de que este mundo es una vaina que tiene como un orden mucho más complejo y fascinante que solo lo evidente, lo tuve yo viendo a mi papá hablar de abejas. Mi papá destapaba la colmena y me explicaba unas vainas que yo no podía concebir. De repente que fueran posibles en el universo de la organización dentro de la colmena, la manera en la que se comunican entre ellas. Una colmena es un termómetro de cómo está absolutamente toda la flora kilómetros alrededor. En Colombia le decimos abeja a la gente que está a pilas, parce. Se habla de eso, de que hay que ser abeja, porque las abejas son profundamente inteligentes. Tengo el

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0: casi las 3 de la tarde y vemos ahí en el horizonte así como hacia allá, hacia Carrasquilla, Vía España. Para esos lares, Vista Hermosa se ve como una nube azul, como que viene el aguacero. Y bueno, el pronóstico lo consultamos y dice 41% de probabilidades de lluvia. Eso es bastante alto. Mientras tanto, disfruta tu domingo o disfruta de la lluvia si empieza a caer. Sí, también queremos que te disfrutes de este...
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0: Nos vamos a los 90 con Los Pericos y Párate y Mira. Esta canción que nació en una etapa muy marcada por Jamaica, porque encuentras reggae, ska y dancehall. Sube el volumen, que ya te lo disfrutas en 101.3. Estamos en el modo weekend de tu radio.
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0: Uy, ya almorzaste y quieres repetir. Quedó deliciosa la comida. Feliz domingo los que están con 101.3 ahora sumando una hora más. Y por acá estamos esperando si quieres pedir tu canción. Esa que quieras sumar en esta hora.
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0: Para esta hora se prepara algo de sed. Vamos a escuchar a Shakira. Viene en piso 21. Las que ya están listas son Aespa. Aespa que se junta con Ty Dolla $ign en Switchblade. Una combinación de K-pop con ese toque de R&B y hip hop que aporta Ty Dolla $ign. Y el título Switchblade en realidad es una navaja automática. Eso es la traducción literal. Y va bastante acorde con la actitud de esta canción.

0: fin de semana de disfrute y fin de semana para melómanos. Mira que del 2 al 4 de octubre se disfruta en Disney Plus en vivo el Austin City Limits, uno de los festivales más multitudinarios que reúne a más de 75 mil melómanos de todo el mundo y contará con la presencia de artistas como Charlie XCX, 21 Pilots, Lord, Skrillex y más. Cats Eye, que escuchas ahora con Pinky Up, están también en Disney Plus. Bueno, estarán, porque a partir del 16 de octubre estrena Cats Eye Wild Hearts, un viaje atrapante hacia la nueva y audaz era del grupo, al mismo tiempo que celebra a los fans que hicieron posible todo ese recorrido con imágenes nunca antes vistas, videos de los fans, o sea, del fandom, que son los icons, y entrevistas íntimas con las integrantes del grupo. Sí, también se explora el poderoso vínculo entre Cat's Eye y todo su fandom global. Es una carta de amor a los icons que ayudaron a construir este movimiento. Puedes ver Cat's Eye Wild Hearts a partir del 16 de octubre, que va a revelar por qué la historia de este grupo recién comienza. Puedes ver eso y mucho más en Disney Plus. 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Sí, hazlo. 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
0: 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Y no olvides tus datos. ¿Vale? Muchísima suerte. ¿Ok? Mientras tanto, algo que no olvidamos, un clásico, que siempre hay tiempo para eso por acá en tu radio. Y bueno, hablemos del video. Si hablamos de videos, este se reconoce a pocos segundos de comenzar. Este está entre los grandes. Te hablamos de Take On Me, de Aha. Mira, ese mundo de dibujos a lápiz tomó 16 semanas de trabajo y ganó 6 premios MTV. De paso, la canción llegó al número 1 en el Billboard Hot 100 y se convirtió en el mayor éxito de Aha en Estados Unidos. Pasan los años y sigue siendo un clásico muy recordado. Ya te lo disfrutas. Take On Me en 101.3.
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Ashley, buen domingo. Gracias por estar con Radio Disney. Ashley saluda a Juan Carlos y a su sobrina Aimet. ¿Lo estás pasando bien, Aimet, con el tío Juan Carlos? Disfruten mucho el domingo, disfrútense mucho, a crear buenos recuerdos y que regreses con buenas pilas, bien recargadas al colegio, ¿sí? ¡Feliz semana! Vamos con algo movido, seguimos con la onda modo weekend, bien activados. Vamos con una canción de Zed en la que predomina esto. Eso que escuchas son voces. El propio Zed grabó su voz, la de algunos amigos, la de un fotógrafo, la de Porter Robinson, el productor con quien trabajaba la canción en ese entonces. A quien pudieran encontrar, grabaron muchas voces, hasta voces que estaban algo desafinadas para darle ese feeling de estadio, dice Zed. Y lo incluyó en esta canción junto a la voz de Foxy, Clarity.

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Salió el sol el domingo, viste que venía buen tiempo y tú decías, ¿qué hacemos hoy? Bueno, el plan que hayas ideado, que te esté saliendo súper cool. Sácale el jugo a tu domingo. Mientras por acá estamos para ponerte música, para que te sigas activando. Estamos en modo weekend, ¿sí? Todavía y faltan minutos, un par, para llegar al expreso. Mientras tienes a Jason Derulo y Meghan Trainor. Juntos vienen a cantarte con algo flow, así como Oldie, Hands on Me.

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fin de semana, quiere algo de Psy, pues ya va saliendo. Por lo pronto vamos a bajar un tanto la revolución antes de arrancar con el Expreso también. Llega Teddy Swim con una canción que le dio un cambio por completo a la carrera de Teddy Swim. Salió por allá en el 2023 y tardó meses en convertirse en un fenómeno. Fue subiendo de a poco en el Billboard Hot 100 hasta llegar al número uno. Esta canción que habla de cuando esa persona no está, tú vas perdiendo el control. Luz.

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0: Y como te decían ellos, haz lo que quieras. Ahora en esta próxima media hora que ya vamos arrancando con el Expreso, en él se suben Madonna, Mau y Ricky, Camilo, Aria Vega. Quédate que luego de la media hora venimos con Danny Ocean. Él te viene a contar sobre cuando empezó a escribir, qué quería marcar en la industria, cómo estaba la industria, ese panorama cuando él comenzaba a escribir canciones. También vamos a recordar algo de los 80s, cómo cerrábamos esa década, ¿ok? Quédate para eso y más por acá en 101.3.
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1: Bueno, y hasta esta hora tuvimos sol. Se nos fue el sol, tan radiante que estaba, ya está gris la tarde. Se escuchan truenos a la distancia, como que ya en algún lugar sí está lloviendo o viene la lluvia. Viene Gracie para Panamá, si sabes, ¿no? Te enteraste.

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0: 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Quédate con tu radio. Mientras, practica parte del repertorio de Gracie. Aquí la tienes.

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0: Una nada más, te cantó Mike Towers y Danny Ocean viene con la suya, con Me Rehuso, pero antes él te cuenta de esos momentos cuando comenzaba a escribir, cómo era la industria, cómo la encontraba en ese entonces, qué pasaba en la vida de Danny Ocean, cómo pensaba marcar su pauta.
1: Cuando yo estaba en Venezuela antes de emigrar, yo había una escena de hip hop muy grande. Mucho de esa escena de hip hop era muy de conciencia, ¿sabes? Entonces creo que agarré mucho de ahí. Sin embargo, hacía mucha música que como que la gente no entendía en ese momento. Y no sé, creo que me quedé con eso, bro. O sea, a mí me encanta la música, me encanta. El hecho de que sea simple no quiere decir que sea básica, ¿sabes? Entonces la simplicidad en el arte es bastante complicado y toma tiempo, pero es una expresión, bro. O sea, es como que yo le he escrito muchas canciones a Venezuela sin decir que es Venezuela, ¿me entiendes? Le escribo mucho el amor, me gusta ser positivo, me gusta siempre dejar como un toque de esperanza en mi música, porque de eso vivimos al final, ¿no? Vivimos con ese rayito de luz. Pero yo me lo disfruto, hermano, y siento que tengo un músculo, ¿no? Que tiende hacia un lado y que creo que marca un poco un sonido que también es muy mío. Yo trato de crecer conmigo mismo, bro, y voy siguiendo mi músculo, en verdad.
2: Esta canción es

0: Braulio, buen domingo. Que tengas buen cierre de fin de semana y que arranques con todo esta nueva semana de octubre. Que bueno, octubre está jovencito, está arrancando, está nuevo. Te acompañaban Cat's Eye con Pinky Up. 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También una carta de amor para ese fandom, para los Icons. 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Vas a poder disfrutar de eso a partir del 16 de octubre en Disney Plus. Y también, bueno, este fin de semana se ha estado transmitiendo en vivo el Austin City Limits, uno de los festivales más multitudinarios que reúne a más de 75,000 melómanos. Y bueno, contando con la presencia de varios artistas como Charlie XCX, 21 Pilots, Lorde, Skrillex y más. 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
0: Ahí participas con nota de voz, con tus datos, nombre, apellido, cédula y nos dices por qué quieres tener la suscripción de Disney Plus. Así de sencillo participas. Uy, ¿escuchas eso? Los truenos. Ahí de fondo, quiere llover. Recoge la ropa. ¿Sí? Yo me voy despidiendo. Hasta este momento te acompaño. Ha sido un gusto. Feliz domingo, feliz cierre de semana. Te dejo con este recuerdo. Nos vamos a 1989. ¿Te gusta viajar en el tiempo? Vamos con Technotronic y esta canción que prácticamente puso a bailar al mundo entero. Este proyecto, Technotronic, lo creó el productor belga Joe Bogart. Y aunque mucha gente identifica la canción con MC Eric, la voz que escuchamos originalmente en esta canción es la de Manuela Bárbara Camosi Moazo, conocida como Jackie K. Si la quieres buscar, está separado. Ya Kid K. Aunque ella no apareció en el primer videoclip, y es por eso que te aclaramos esto. ¿Sí? Disfrútate de esto de Technotronic. 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